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2: La gobernación del Meta fortaleció las acciones para mejorar la atención a pacientes con enfermedades huérfanas en el departamento. Durante la undécima mesa técnica de enfermedades huérfanas, EPS, IPS, asociaciones de pacientes y autoridades de salud articularon estrategias para reducir barreras en diagnósticos, tratamientos especializados y seguimiento médico. 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
2: Más de 120 niños y jóvenes de Mapiripán están transformando sus historias en cine gracias a una estrategia cultural liderada por la Gobernación del Meta. A través de talleres de creación audiovisual con celulares, estudiantes de la institución educativa Jorge Eliezer Gaitán y jóvenes de la comunidad indígena Hube fortalecieron habilidades en actuación, narrativa y producción audiovisual. Como resultado, los participantes avanzan en la realización de un cortometraje inspirado en las vivencias y realidades de su territorio, promoviendo el arte como herramienta de identidad, memoria y transformación social en uno de los municipios más apartados del departamento. El Meta ya está listo para las elecciones presidenciales del próximo 31 de mayo. Más de 854 mil ciudadanos podrán ejercer su derecho al voto en los 289 puestos habilitados en los 29 municipios del departamento. La gobernación del Meta confirmó que 12 mil integrantes de la fuerza pública custodiarán la jornada democrática con vigilancia permanente desde el puesto de mando unificado departamental. Además, las autoridades anunciaron una recompensa de hasta 30 millones de pesos por información que permita prevenir actos que puedan alterar el normal desarrollo de las elecciones y garantizar una jornada segura y transparente.
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2: La gobernación del Meta fortaleció las acciones para mejorar la atención a pacientes con enfermedades huérfanas en el departamento. Durante la undécima mesa técnica de enfermedades huérfanas, EPS, IPS, asociaciones de pacientes y autoridades de salud articularon estrategias para reducir barreras en diagnósticos, tratamientos especializados y seguimiento médico. La jornada permitió avanzar en procesos de atención más humanizada y oportuna para personas con patologías de alta complejidad y sus familias. Desde la Secretaría de Salud del Meta reiteraron el compromiso de seguir fortaleciendo la atención integral y el acceso a servicios médicos especializados en todo el territorio. El Hospital Departamental de Granada inició el proceso para convertirse en el quinto hospital padrino de Colombia, fortaleciendo la atención materna y neonatal especializada en el Meta y la región del Ariari. La estrategia cuenta con el respaldo de la Fundación Valle del Lili, Roche y la Gobernación del Meta, e incluye entrenamientos médicos, telemedicina y acompañamiento de especialistas para prevenir muertes maternas y neonatales evitables. Con este avance, el Hospital de Granada busca consolidarse como centro de referencia regional en atención especializada para madres y recién nacidos.
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2: Más de 120 niños y jóvenes de Mapiripán están transformando sus historias en cine gracias a una estrategia cultural liderada por la Gobernación del Meta. A través de talleres de creación audiovisual con celulares, estudiantes de la institución educativa Jorge Eliezer Gaitán y jóvenes de la comunidad indígena Hyup fortalecieron habilidades en actuación, narrativa y producción audiovisual. Como resultado, los participantes avanzan en la realización de un cortometraje inspirado en las vivencias y realidades de su territorio, promoviendo el arte como herramienta de identidad, memoria y transformación social en uno de los municipios más apartados del departamento. El Meta ya está listo para las elecciones presidenciales del próximo 31 de mayo. Más de 854 mil ciudadanos podrán ejercer su derecho al voto en los 289 puestos habilitados en los 29 municipios del departamento. La Gobernación del Meta confirmó que 12 mil integrantes de la fuerza pública custodiarán la jornada democrática con vigilancia permanente desde el puesto de mando unificado departamental. Además, las autoridades anunciaron una recompensa de hasta 30 millones de pesos por información que permita prevenir actos que puedan alterar el normal desarrollo de las elecciones y garantizar una jornada segura y transparente.
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2: La gobernación del Meta fortaleció las acciones para mejorar la atención a pacientes con enfermedades huérfanas en el departamento. Durante la undécima mesa técnica de enfermedades huérfanas, EPS, IPS, asociaciones de pacientes y autoridades de salud articularon estrategias para reducir barreras en diagnósticos, tratamientos especializados y seguimiento médico. La jornada permitió avanzar en procesos de atención más humanizada y oportuna para personas con patologías de alta complejidad y sus familias. Desde la Secretaría de Salud del Meta reiteraron el compromiso de seguir fortaleciendo la atención integral y el acceso a servicios médicos especializados en todo el territorio. El Hospital Departamental de Granada inició el proceso para convertirse en el quinto hospital padrino de Colombia, fortaleciendo la atención materna y neonatal especializada en el Meta y la región del Ariari. La estrategia cuenta con el respaldo de la Fundación Valle del Lili, Roche y la Gobernación del Meta, e incluye entrenamientos médicos, telemedicina y acompañamiento de especialistas para prevenir muertes maternas y neonatales evitables. Con este avance, el Hospital de Granada busca consolidarse como centro de referencia regional en atención especializada para madres y recién nacidos.
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2: Más de 120 niños y jóvenes de Mapiripán están transformando sus historias en cine gracias a una estrategia cultural liderada por la Gobernación del Meta. A través de talleres de creación audiovisual con celulares, estudiantes de la institución educativa Jorge Eliezer Gaitán y jóvenes de la comunidad indígena Hube fortalecieron habilidades en actuación, narrativa y producción audiovisual. Como resultado, los participantes avanzan en la realización de un cortometraje inspirado en las vivencias y realidades de su territorio, promoviendo el arte como herramienta de identidad, memoria y transformación social en uno de los municipios más apartados del departamento. El Meta ya está listo para las elecciones presidenciales del próximo 31 de mayo. Más de 854 mil ciudadanos podrán ejercer su derecho al voto en los 289 puestos habilitados en los 29 municipios del departamento. La Gobernación del Meta confirmó que 12 mil integrantes de la fuerza pública custodiarán la jornada democrática con vigilancia permanente desde el puesto de mando unificado departamental. Además, las autoridades anunciaron una recompensa de hasta 30 millones de pesos por información que permita prevenir actos que puedan alterar el normal desarrollo de las elecciones y garantizar una jornada segura y transparente.
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2: La gobernación del Meta fortaleció las acciones para mejorar la atención a pacientes con enfermedades huérfanas en el departamento. Durante la undécima mesa técnica de enfermedades huérfanas, EPS, IPS, asociaciones de pacientes y autoridades de salud articularon estrategias para reducir barreras en diagnósticos, tratamientos especializados y seguimiento médico. La jornada permitió avanzar en procesos de atención más humanizada y oportuna para personas con patologías de alta complejidad y sus familias. Desde la Secretaría de Salud del Meta reiteraron el compromiso de seguir fortaleciendo la atención integral y el acceso a servicios médicos especializados en todo el territorio. El Hospital Departamental de Granada inició el proceso para convertirse en el quinto hospital padrino de Colombia, fortaleciendo la atención materna y neonatal especializada en el Meta y la región del Ariari. La estrategia cuenta con el respaldo de la Fundación Valle del Lili, Roche y la Gobernación del Meta, e incluye entrenamientos médicos, telemedicina y acompañamiento de especialistas para prevenir muertes maternas y neonatales evitables. Con este avance, el Hospital de Granada busca consolidarse como centro de referencia regional en atención especializada para madres y recién nacidos.
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1: 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Y dice así.

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2: Más de 120 niños y jóvenes de Mapiripán están transformando sus historias en cine gracias a una estrategia cultural liderada por la gobernación del Meta. A través de talleres de creación audiovisual con celulares, estudiantes de la institución educativa Jorge Eliezer Gaitán y jóvenes de la comunidad indígena Hube fortalecieron habilidades en actuación, narrativa y producción audiovisual. Como resultado, los participantes avanzan en la realización de un cortometraje inspirado en las vivencias y realidades de su territorio, promoviendo el arte como herramienta de identidad, memoria y transformación social en uno de los municipios más apartados del departamento. El Meta ya está listo para las elecciones presidenciales del próximo 31 de mayo. Más de 854 mil ciudadanos podrán ejercer su derecho al voto en los 289 puestos habilitados en los 29 municipios del departamento. La gobernación del Meta confirmó que 12 mil integrantes de la fuerza pública custodiarán la jornada democrática con vigilancia permanente desde el puesto de mando unificado departamental. Además, las autoridades anunciaron una recompensa de hasta 30 millones de pesos por información que permita prevenir actos que puedan alterar el normal desarrollo de las elecciones y garantizar una jornada segura y transparente.
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2: La gobernación del Meta fortaleció las acciones para mejorar la atención a pacientes con enfermedades huérfanas en el departamento. Durante la undécima mesa técnica de enfermedades huérfanas, EPS, IPS, asociaciones de pacientes y autoridades de salud articularon estrategias para reducir barreras en diagnósticos, tratamientos especializados y seguimiento médico. La jornada permitió avanzar en procesos de atención más humanizada y oportuna para personas con patologías de alta complejidad y sus familias. Desde la Secretaría de Salud del Meta reiteraron el compromiso de seguir fortaleciendo la atención integral y el acceso a servicios médicos especializados en todo el territorio. El Hospital Departamental de Granada inició el proceso para convertirse en el quinto hospital padrino de Colombia, fortaleciendo la atención materna y neonatal especializada en el Meta y la región del Ariari. La estrategia cuenta con el respaldo de la Fundación Valle del Lili, Roche y la Gobernación del Meta, e incluye entrenamientos médicos, telemedicina y acompañamiento de especialistas para prevenir muertes maternas y neonatales evitables. Con este avance, el Hospital de Granada busca consolidarse como centro de referencia regional en atención especializada para madres y recién nacidos.
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2: Más de 120 niños y jóvenes de Mapiripán están transformando sus historias en cine gracias a una estrategia cultural liderada por la Gobernación del Meta. A través de talleres de creación audiovisual con celulares, estudiantes de la institución educativa Jorge Eliezer Gaitán y jóvenes de la comunidad indígena Hube fortalecieron habilidades en actuación, narrativa y producción audiovisual. Como resultado, los participantes avanzan en la realización de un cortometraje inspirado en las vivencias y realidades de su territorio, promoviendo el arte como herramienta de identidad, memoria y transformación social en uno de los municipios más apartados del departamento. El Meta ya está listo para las elecciones presidenciales del próximo 31 de mayo. Más de 854 mil ciudadanos podrán ejercer su derecho al voto en los 289 puestos habilitados en los 29 municipios del departamento. La gobernación del Meta confirmó que 12 mil integrantes de la fuerza pública custodiarán la jornada democrática con vigilancia permanente desde el puesto de mando unificado departamental. Además, las autoridades anunciaron una recompensa de hasta 30 millones de pesos por información que permita prevenir actos que puedan alterar el normal desarrollo de las elecciones y garantizar una jornada segura y transparente.
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2: La gobernación del Meta fortaleció las acciones para mejorar la atención a pacientes con enfermedades huérfanas en el departamento. Durante la undécima mesa técnica de enfermedades huérfanas, EPS, IPS, asociaciones de pacientes y autoridades de salud articularon estrategias para reducir barreras en diagnósticos, tratamientos especializados y seguimiento médico. La jornada permitió avanzar en procesos de atención más humanizada y oportuna para personas con patologías de alta complejidad y sus familias. Desde la Secretaría de Salud del Meta reiteraron el compromiso de seguir fortaleciendo la atención integral y el acceso a servicios médicos especializados en todo el territorio. El Hospital Departamental de Granada inició el proceso para convertirse en el quinto hospital padrino de Colombia, fortaleciendo la atención materna y neonatal especializada en el Meta y la región del Ariari. La estrategia cuenta con el respaldo de la Fundación Valle del Lili, Roche y la Gobernación del Meta, e incluye entrenamientos médicos, telemedicina y acompañamiento de especialistas para prevenir muertes maternas y neonatales evitables. Con este avance, el Hospital de Granada busca consolidarse como centro de referencia regional en atención especializada para madres y recién nacidos.
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0: Domingo tengan ustedes, los que me escuchan en el llano Colombo venezolano y los que me escuchan muy lejos en el exterior y en todo el país, en toda la patria colombiana, están escuchando usted la voz de los llaneros, el programa El Guachamarón, hoy dedicado al inmenso suelo llano. El 31 del mes de mayo termina las bondades de mayo, el pepeo que hicimos, termina todas las alabanzas y todo lo que pintamos del mes de mayo en la llanura y el mes de la mamá. Ahí quedó ese escriturado y ese tesoro que con Hernán y con Merchán.
1: Jorge Merchán.
0: Jorgito Merchán.
1: Madrugador.
0: Vamos hoy a reafirmar este último día del mes de mayo. Para todos, bendiciones, Dios, la Virgen y el Arcángel nos acompañen en el viajado de este domingo con el Guachamarón a cuestas. Hernán, buenos días.
1: Muy buenos días, Jairo Solano Sarmiento, director de este gran espacio musical, un ícono de la música llanera del llano de Colombia y Venezuela, aquí reunidos a través de la voz de los llaneros, la que yo prefiero en este día del proceso electoral que se cumple con toda la organización, el respeto e invitación a participar a todos los colombianos con esta elección de quienes serán el presidente y vicepresidente de nuestra amada Colombia. Saludos especialísimos. Hoy el programa gira en torno a hacer homenaje a una serie de temas de música llanera que hablen

0: de salud y va muy bien, gracias a Dios. Decirles que aquí estamos listos para ganar el feliz comienzo, Topo.
1: Bueno, hoy domingo 31, ¿qué podemos recoger ya cuando termina mayo en materia musical, mi querido Hernán?
0: Hay una serie de canciones que han venido ocupando un sitial especial en nuestra programación. Y otra serie de canciones como las cuales iniciamos con la criollada número 2 de Café y Petróleo, La Paraulata Llanera, la voz de Mario Suárez, de la autoría de Juan Vicente Torrealba, Resplandor, un tema de Diana Isabel con el grupo Palo Cruzado, Soy Colombiano, tema de Rafael Godoy, para la voz de el fantástico Gustavo Olarte. Cholo Valderrama, por su parte, interpretará Colombia. Señoras y señores, bienvenidos al comienzo de este guachamarón.

0: Hoy con Andrés el Pollo Gil, que nos pone, ay sí, como dicen, la carne de gallina, con esta belleza de instrumento y con estas canciones tan preciosas de decorado que tiene hoy domingo el Guachamarón.
1: Sí, señor, tenemos las 6 de la mañana, 24 minutos, 6:24 minutos en esta gran fiesta de celebración con el Guachamarón aquí en la voz de los llaneros. Ahí estuvo la criollada número 2 de Café y Petróleo, la paraulata llanera, Mario Suárez, Resplandor, la voz de Diana Isabel, con el grupo Palo Cruzado, que sigue siendo famoso en Colombia.
0: Y él, exactamente, la voz de María Isabel es la que nos da el brío de comenzar el Guachamarón, la voz que invita a que nos escuchen aquí en la radio, en la voz de los llaneros, la que yo prefiero. Hoy domingo, hoy 31 de mayo, para todos los amigos que están sintonizados, los taxistas, las busetas, los buses, todos los transportadores. Así es que se recibe el domingo con esta música apacible, tranquila, muy clásica, programada por Hernán en el programa El Guachamarón.
1: Bueno, continuemos. Disfrutemos ahora del tema Soy Colombiano, de la autoría de Rafael Godoy, la voz de Gustavo Olarte, el fantástico de San Martín, y Colombia lo cantará Don Cholo Valderrama. Sí, señor, aquí está El Guachamarón, el mandamás del llano.

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0: A todos aquellos que prueban un café a esta hora de la mañana y escuchan el guachamarón, ese es un ambiente bellamente enfocado ahí, desarrollado en casa. Sí. Usted probando un café y oyendo esta música en un silencio absoluto con un pueblo que despierta tranquilamente, que sus voces se apagan. Solo se oye que la emisora de la gobernación arropa la sintonía y estas canciones que ha escogido hoy mi querido Hernán Muy Bellas, y con este aliciente de el instrumento empleado hoy para adornar el guachamarón. Qué bello todo. Para Guillermina, que me la imagino en San Martín, tantos amigos como Carlitos Céspedes, Alirio Montenegro, uh-huh, el doctor, se me va, el doctor Rodríguez, sí, también, que hay un, él es Iván Rodríguez, que me escucha, igualmente el doctor Álvaro Velázquez, gracias, Alvarito, se me iba escapando su llamadita y está por ahí en sintonía en Villa María, toda la gran familia de nuestro diligente y nuestro seguro amigo que nos escucha siempre. Para ellos un abrazo inmenso, están oyendo el guachamarón, domingo 31 de mayo. Termina mayo, termina la mamá, terminan aquellos ríos, esteros, lagunas, totalmente regadas por la sabana, y llegan las aves, vuelven ellas, porque hay animales, unos viven de los unos y de los otros, y ahí van llegando aquellos que los visitan y que se nos pierden a veces. Mes de mayo en la llanura, mes de pepa, mes de los famosos pepeos, de los cajuches sanmartineros. Así que para ellos, para la familia Guarín también, mi saludo y abrazo. Y para la caseta y cafetera entrando a San Martín, que debe estar...
1: La cafeta.
0: La caseta.
1: Cafeta.
0: Cafeta, ¿no?
1: Sí, cafeta.
0: Cafetas. Sí, de nuestro amigo Giovanni. Saludos y un abrazo cariñoso para el paisano. Bueno. Y para todos mis paisanitos, que los quiero, que mi familia es mi entraña, es mi pasado y mi presente. Pueblo sanmartinero, el orgullo del Meta, porque allí nacieron los años o los siglos enteros de historia, y todavía ahí en el lugar de siempre, San Martín de los Llanos. Para toda esta familia inmensa que somos los que hemos nacido allí, a Estelita, hay una niña que le decían a Hoover, ¿no? Porque la mamá era lavadora en ese tiempo, lavandera, no era lavadora, lavandera de ropa, y entonces le decían a Estelita, se me va el apellido, la Hoover. Recuerdo hoy, he estado como mi mente haciendo viajes por San Martín y la he recordado muy bien, mi querida Estelita. Bueno, al Tigre Hernández, a Pichi Suárez, su familia, todos ellos listos hoy en San Martín, el pueblo que adoro y quiero tanto. Ahí les dejo parte de mis creencias y de mis sentimientos.
1: Y nosotros continuamos viviendo esta música tan hermosa. Viene Paisaje Matinal, la rondalla llanera y una voz femenina destacada, reconocida del Bichada.
0: La divina y encantadora hija del profe, ¿no? Ella es
1: Andrea Mejía.
0: Jovencita que llegó aquí. Yo recuerdo a esta muchachita cuando vino para un torneo del Joropo, siendo muy niña. Dos niñas varias niñas han pasado por mi mente. Está por ahí la Quevedito, Naxari Quevedo, la hija de Eduardo. Mi saludo, que llegó hoy, está con su esposa otra vez radicado aquí en Villavicencio. Eduardo Quevedo, el excelente maraquero y artista nuestro. Mi saludo y mi abrazo. Está Alejandra Castillo, que la vi qué día con su esposo, el hombre de la Academia, Perrito Vázquez.
2: Cabrestero.
0: Cabrestero. Estaban, ¿sabe dónde? En el canal de Venecia, como un par de enamorados, allí transitando las aguas de este país tan sugestivo como lo es Venecia, o la ciudad, ¿no?, en Italia. Por allá los vi, cómo me puse de feliz que estuvieran los dos, porque ambos pasaron por este orden del Guachamarón.
2: Bueno, mis amigos, musicalmente vamos a tener ese paisaje matinal. Soy un llanero feliz. Jesús Catire Carpio, la tienda de la esquina, la famosísima tienda de la esquina que sigue causando furor aquí en el Guachamarón, de la Fundación José Ricardo Bautista de Pamplona. Walter Silva con Hay una muchacha nueva. También Échame a mí la culpa, John Onofre, homenajeado en el torneo internacional del joropo.
0: Vámonos
2: de canciones.

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0: El clásico de Alfredo Sadel, di hoy de marco y de decoro dentro del guachamarón, aquí en la voz de los llaneros, la que yo prefiero.
1: Sí, señor. Y en esta hermosa reunión les queremos recordar que ya acercándonos a las 8 de la mañana, cuando se escuchan las notas gloriosas del himno nacional de la República, estaremos también acompañando el inicio del proceso electoral 8 de la mañana en Colombia, en el departamento del Beta. Su inicio lo va a registrar la doctora Rafaela Cortés Zambrano, gobernadora del departamento del Meta.
0: Un abrazo para Marco Julio Pico, que siempre nos sintoniza, mi doctor, y toda la familia allá en Villa María que nos oyen. Allá hay un grupo de gente que siempre escuchan el guachamarón, porque vivía allá, hice un buen enjambre de amigos que compartimos muchos momentos gratos, como el doctor Pardo, el gobernador del Guainía, Carlitos Pardo Alezones, orocueseño, él. Bueno, para todos los amigos, para Rafael Cáliz, el gobernador del Vichada, que me oyen ahí en Villa Suiza, en ese sitio preferencial llamado Villa Suiza. A Darío Castro Hernández, mi primo, mi pariente, a los Ogamoso, a toda esta gente que hace de allí un constante lugar donde se acumulan los gustos para oír el programa cuando lo transmitimos aquí en La Voz de los Llaneros, el famoso guachamarón, 25 años que cumple exactamente. Comenzó con el torneo del joropo y con el joropódromo en el año 2001, y en el año 26, pues estamos cumpliendo 25 años en la misma emisora, La Voz de los Llaneros, hoy en día.
1: Bueno, mis amigos, pues aprovechemos también para saludar a nuestros amigos Pedrito Vélez, la señora Carmenza, al igual que para Genaro, un viejo reteque macanudo en Valles de Aragón, ya el hombre ha entrado en sus años mayores, pero es un gran seguidor. Genaro, buen día. Efraín Pedrosa, doña Eulalia, saludos cordiales en Barcelona, España. Dani González y Laura Lucía Rendón Huertas.
0: Y por allá está Mayra Suárez, la famosa, decían, la Mapanare. Una mujer que su historia de reina cantaba y con los años voló, y hace como 20 años vive allí. Hay otra persona que admiro y quiero mucho, era la Chicuaca, la maraquera más extraordinaria que ha pasado aquí por los teloneros del Meta en los festivales y dentro de las fiestas tradicionales. A ella mi saludo, a la Chicuaca Rubiela, reina en España. Esa es una de mis primeras figuras que se me perdió definitivamente, ni más, pero sé que vive allá y que nos oye, así que le envío un saludo y un abrazo del guachamarón con inmenso sentimiento cariñoso.
1: Aprovecho también para enviar un saludo muy cordial a otro grupo de personas que nos escuchan a esta hora de la mañana aquí en la ciudad de Villavicencio, y la señora Cilia, a William Quevedo y toda su familia, la señora Marina Abril, a don José Manuel Calvo, también para la señora Janet Calvo Abril en la despensa agropecuaria. De igual manera para don Henry Calvo Abril, para José Páez, para toda la gente de Valle de Aragón, saludos, gracias por escucharnos. A esta hora para María Eugenia La Veguera y también para nuestra queridísima Elizabeth Ayala y su señora mamita.
0: Un allá en Bogotá. Sí, nos oye en Bogotá. Y sí, otra persona que siempre nos oye, nos hemos olvidado, la de las hallacas. sí. Aquí abajo, ya de las Rayacas, de doña Livia Landaeta.
1: Ah, doña Livia.
0: Livia, que la queremos y estimamos tanto, para todo el personal de allí que nos oye, nos sintoniza. Claro. Temprano el domingo y hoy con más veras, porque tenemos elecciones, va a ir mucha gente.
1: Sí.
0: Temprano a buscarse unas yaquitas que son bien ricas, las colombo venezolanas que prepara Livia allí en el llano y sus hallacas.
1: Bueno, mis amigos, para hablar de canciones viene Amor de Madre, don Reinaldo Armas, ahora que estamos ya despidiendo el mes de las madres. Colombia linda, Melis Flamín.
0: ¿Quién?
1: Melis Flamín. No hay como la mamá de uno, Walter Silva, 20 años menos, Carlitos Alvarado.
0: También... Mi amigo Carlitos, mi saludo en Barinas, por ahí lo sintoniza. Ayer hablaba exactamente con un familiar y me contaba de que nos oyen los domingos allá en Barinas.
1: Sí.
0: Muchas gracias a ellos.
1: Sí.

0: expande y parece que, se que está logrando la Casa de la Cultura. Parece. Ah, ahí les cuento cómo va este relato que yo he dicho ya en programas anteriores de un homenaje que nos van a hacer ahí en la notaría por esos valores folclóricos y culturales que han sido motivo de homenaje, de premios, de las cosas bonitas que le pueden hacer a uno cuando vive y cuando se disfruta de ellas. Mi querido Hernán Huerta.
1: Vámonos de música, la voz de los llaneros, la que yo prefiero.

0: Jairo, buen día. Un gran placer saludar al hermanito querido en su gran programa Guachamarón por la Voz de los Llaneros. Y bueno, agradecido eternamente por todo ese cariño que durante tantos años, son muchísimos años, 4 décadas ininterrumpidas, recibiendo de su parte el apoyo, recibiendo de su parte tantos cariños, y eso de verdad que me hace sentir orgulloso y sentir comprometido con esta causa y seguir adelante poniéndole muchísimo cariño, mucho empeño, a hacer cosas, seguir haciendo música, que es lo que, para lo que nací, para lo que estoy presto. Así que muchas gracias, Jairito, que Dios me lo bendiga. Lo que le pido es eso, que todo se me lo multiplique en salud mental, corporal y espiritual, para seguir teniendo Jairo Solano para rato, el gran topo. Dios me lo cuide, Jairo. Gran abrazo por aquí, Reinaldo Armas.
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2: 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Un abrazo grandote, gracias por estar apoyando nuestro folclor, nuestra música, porque el apoyo que ustedes le brindan es lo que hace que nosotros respiremos y vivamos por esta música que es la más hermosa del mundo. Un abrazo para todos. Así que, Jairito, adelante, que queda mucho tiempo más por luchar por el joropo.

0: Leyenda Copla y Sabana, en la voz de el ángel que le canta al llano, Claudia Patricia Salcedo. Esta canción fue un homenaje a un programa que manejamos en Radio 5 en 1974 y se transmitía en Venezuela a través de Radio Barinas los domingos, y que creamos aquí en Colombia, y luego lo convertimos en un programa de hermandad entre don Julián, que era el director en Venezuela, y el topo Jairo Solano, que llegó a Barinas. Y de ese gran año, año y medio que estuve allí, mis mejores recuerdos, y yo creo la plata que me ha llegado en más cantidades, porque era un programa que se hacía en vivo para, como si fuera una vendimia, como si fuera una fiesta, un bazar, y se vendía licores. Entonces era mucha la ganancia que nos dejaba, y con una exclusividad de la cervecería Polar que nos brindaba toda la gran gracia de este llano. Bueno, por ahí oigo las voces, están listas ahora para llevar la voz de nuestra gobernadora en la gran contienda electoral del domingo. Aquí estoy con el Guachamarón y Hernán, hoy domingo 31 de mayo.
1: Bueno, mis amigos, aquí estamos disfrutando, gozando, preparándonos para cumplir con esta jornada del proceso electoral en Colombia, invitándoles a cumplir con este compromiso muy temprano y naturalmente disfrutar en sana paz, en compromiso y respeto, que es lo más importante. Y naturalmente su valioso aporte, que es el voto del colombiano. Saludos a nombre de la administración departamental, a nombre del gobierno de la unidad, al igual que del Guachamarón, el topo Jairo Solano, y este servidor, les dejamos esta grata invitación.
0: Estaba con los ojos cerrados, Hernán, deseando unas arepas que hace doña Mérida de San Martín, sí, en su famosa cuadra de los trigos. Yo la llamo así porque eso se convirtió en algo muy dulce, muy delicioso, muy rico. Esa cuadra que maneja Mary y que están ahí al pie aliados tanta gente como las delicias Lala, están los helados más abajo. Bueno, es una cuadra que se llenó de ofrecimientos ricos que hacen en San Martín y que comienza por Jorgito, el promotor principal ya muerto, y continuado por Mary de Trigos, al lado de su hijo Ricardo y de todos sus hijos, y de nietos y bisnietos. 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
1: Bueno, mis amigos, vamos a seguir de bonitas canciones hoy cuando le estamos cantando a Colombia, la patria, con todo gusto. Viene Guaitacamino y yo, Daniel Gualdrón.
0: Danielito Gualdrón.
1: Ojos de mayo, ojos de sabana en mayo, una obra musical de Jorge Guerrero, el guerrero del folclor. La famosa arepa con queso.
0: Hoy.
1: El burrito.
0: Otro de los temas revelación de la temporada.
1: El burrito, Mariani Díaz y Milena Benítez. Estero, Jairo Mesa La Torre, la voz de Eduardo Torres. Y estaremos atentos con la información que ya se está preparando desde el primer piso de la gobernación del departamento del Meta. Vámonos de música. La voz de los llaneros, la que yo prefiero.
2: Hola familia, yo le compuse una canción a ese pajarito que está cantando por ahí.
3: ¿Qué biche es ese?
2: Guaitacamino.
3: Ajá.
2: Si puede echar una vaina ahí en la mayor, echamos un envión.
3: Dele.

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de este momento vamos a registrar la información respecto al comienzo exitoso del proceso electoral en Colombia, y aquí en el departamento del Meta lo hace la gobernadora doctora Rafaela Cortés Zambrano. J. Villagrán con la información en La Voz de los Llaneros, la que yo prefiero.

Sí, señor, estamos desde el primer piso de la gobernación del departamento del Meta porque se le da apertura por parte de la gobernadora del departamento del Meta, la doctora Rafaela Cortés Zambrano, a las elecciones presidenciales el día de hoy. A las mesas se abren en ese instante, en este momento. Ya en algunos minutos vamos a escuchar entonces la intervención de la gobernadora del departamento del Meta, la doctora Rafaela Cortés Zambrano. Se encuentran también delegados del Consejo Nacional Electoral, se encuentran delegados de la Fuerza Pública, la secretaria de Gobierno, por supuesto, la gobernadora del departamento del Meta, la doctora Rafaela Cortés Zambrano. Estamos en este momento en vivo para todos ustedes, en medio de los actos protocolarios, como son los himnos nacionales y el himno del departamento del Meta. Hoy una jornada que pues esperamos se viva de la mejor manera y pues ya en algunos minutos, compañeros, vamos a escuchar entonces lo que manifiesta la gobernadora del departamento del Meta, la doctora Rafaela Cortés Zambrano. Desde el primer piso del edificio de la gobernación del departamento del Meta, estamos llevándoles a ustedes esta señal en vivo en el marco de esta fiesta electoral que se vive hoy en el país, en Colombia, elecciones presidenciales. Escuchamos por acá parte pues de nuestro himno del departamento del Meta.

0: Ahí están los actos protocolarios.
1: Todo bien.
0: Escuchemos lo que dice la gobernadora del Meta, la doctora Rafaela Cortés Zambrano. Estamos en vivo para La Voz de los Llaneros, 106.3 FM.
2: Buenos días para todos. Saludo a la Registraduría, al Consejo Nacional Electoral, a los organismos de control, a la Fiscalía, a la Defensoría del Pueblo, a los alcaldes, personeros, fuerza pública, partidos, movimientos políticos, misiones de observación, medios de comunicación y ciudadanía en general. Hoy, domingo 31 de mayo, el Meta inicia una jornada fundamental para la democracia. Más de 854,000 ciudadanos están habilitados para votar en 289 puestos de votación y 2,543 mesas, distribuidas en los 29 municipios del departamento. Nuestro mensaje es claro. Desde la gobernación del Meta garantizamos una jornada con seguridad, transparencia, respeto y plenas garantías para que cada ciudadano pueda votar libremente. Hemos trabajado de manera articulada con la Registraduría, el Consejo Nacional Electoral, el Gobierno Nacional, los alcaldes, la Fuerza Pública, los organismos de control, las personerías municipales y los partidos y movimientos políticos para anticipar, atender y responder ante cualquier situación que pueda presentarse. Como presidenta de la Federación Nacional de Departamentos, también resalto el compromiso de los departamentos del país con unas elecciones en orden y con garantías, en la que hemos trabajado con un solo equipo.

0: actuemos con responsabilidad y altura democrática. Y ante cualquier irregularidad, usemos siempre los canales institucionales a los cuales estamos completamente atentos. Reconocemos el trabajo de más de 12.000 hombres y mujeres de la fuerza pública que estarán a disposición de este proceso para proteger la vida, la movilidad, los puestos de votación y la tranquilidad de las comunidades. Desde este momento declaramos instalada la jornada electoral presidencial 2026 en el departamento del Meta, que sea una jornada en paz, con respeto por la democracia, por la vida y por la voluntad libre de los ciudadanos. Muchísimas gracias y bendiciones del Señor.
1: Son las palabras de la gobernadora del departamento del Meta, la doctora Rafaela Cortés Zambrano, dándole apertura e instalación a esta jornada electoral aquí en el departamento del Meta. Son entonces la información que tenemos acá desde el primer piso de la gobernación del departamento del Meta. Seguimos en el máster con música de nuestro llano colombiano.

0: 8 de la mañana, 11 minutos, 8, 11 minutos, cumplido este momento importante en el desarrollo del proceso electoral. Volvemos aquí a los estudios, al sexto piso de la gobernación, donde estamos con el topo Jairo Solano Sarmiento.
1: Dos personas importantes que cumplieron años ayer, Jaimito Ramírez Espinosa. Nunca deja de oír los partidos y el guachamarón. Feliz cumpleaños, querido Jaime, apreciadísimo Jaimito. Y en esta semana también vi cumplir años a una persona muy querida, muy estimada, que es Ruth Barreto Benedetti. También un abrazo inmenso del guachamarón, personas muy estimadas y muy queridísimas aquí. Esos son los dos cumpleañeros de esta semana.
0: Tres.
1: ¿Quién más?
0: Mary Trigos.
1: Ah, doña Mary también.
0: Claro.
1: La señora de los amasijos, doña. La doña. Doña Mary Trigos también.
0: Bueno, gracias. Vámonos de más canciones. Vamos a escuchar lo nuevo que está proponiendo Maya Roca, que se llama Te Arrancaré de mi Vida. Viva el Llano, Hernán Quintero, Los Pescadores, Julio Miranda, Una Colombia Nueva, Laura Chingaté, Para Ti Colombia, un poema que nos regala hoy nuestro inolvidable Luchito Ramírez, El Yaguazo con Lucero Carvajal. Estas son las melodías propias de este día de fiesta patriótica, con la voz de los llaneros, la que yo prefiero, el guachamarón, el manda más de...

Pido permiso, señores, para afinar mi garganta, para lanzar este grito con sentimiento de patria. Que se escuche en el Orinoco y por el Valle del Cauca, también por el Amazonas y por el distante Riohacha. Este grito no es en vano, es que me sale del alma para contarle a la gente lo hermoso de la sabana, de la llanura sin fin con límites de nostalgia, donde caballo y jinete, simbolismos de mi raza, se pierden en lo infinito, donde la vista no alcanza. Cuán indomable centauro de leyenda natural, tan propio de la sabana como estero y morichal, como arrendajo en la palma se yergue el alto Menegua, como estandarte en sabana, como centro de Colombia, como ombligo de la patria. Para divisar paisajes y para cortar distancias, donde se inspira el poeta contemplando el camino de plata del majestuoso río Meta que atraviesa nuestra pampa. De los llanos de Colombia te traigo esta serenata, con grito de alcaravanes y canto de paraulatas, con relinchos de caballos y con mugido de vacas, con cantos de becerrero por la costa de la mata. Te mando, Colombia mía, un rayito de esperanza, con alitos de ternura, como el murmullo del agua, como el beso del rocío, cuando la noche se acaba. Te mando, Colombia mía, el potro de la esperanza, para coger tus problemas y darles vuelta campana, y decirle a todo el mundo que eres patria soberana, que tus hijos te respetan y desde el llano te aclaman. Te mando una soga de amor de más de 30 brazadas para enchivar a los hombres que perturben a mi patria y encerrarlos en corral de talanquera sellada y así suspirar en

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0: Mi alma, uno de los grandes éxitos de Alfredo Sael en su voz, Cuenta mi alma. Desde la época de estudios en Bogotá sonaba esta canción en mi oído y ahí comencé ya a escoger las canciones favoritas de mi vida y una de ellas es esta, Cuenta mi alma, que hoy aparece aquí. En el recursivo instante de El Guachamarón, cuando recoge esta música grabada en nuestros instrumentos, que suena muy bello, para decorar el programa en sus intermedios. Quería saludar a la gente de Algazara y a Angélica Castro, la oí por ahí, con una alegoría San Martín muy bella. En una preciosa y encantadora voz, como todas las mujeres, y cosas muy bellas que lo conmueven a uno cuando uno es de allí, de San Martín. Así que felicitaciones, Angélica, y ahí vamos con Algazara, siempre procurando solventar más cultura en un pueblo originalmente cultural. Bueno, Hernán, ¿qué más tiene por ahí?
1: No, pues.
0: Y envíale a la Fusagasugá mi saludo y mi abrazo a todos los oyentes que los domingos nos sintonizan. Por allá se la pasa Eulalia de Molina en una bella aldea cercana a Fusa y ahí pasa instantes muy agradables, doña Eulalia de Molina, la compositora casireña. Mi saludo y mi abrazo, mi gran amiga. Y seguimos esperando el día en que escojan cuál es el día del homenaje al Guachamarón.
1: Al topo.
0: Va a ser en la casa
1: o
0: de
1: sea
0: la
1: que
0: cultura.
1: Cuando usted se va a iniciar como un nuevo ciclo, porque va a estar ubicado en la Casa de la Cultura.
0: Ese y ahí espero ver a Claudia Patricia, ojalá Lucero Carvajal me acompañe. Lucerito está invitada porque con ella me inicié, la que acaba de pasar usted, que es la esposa de Darío Roballo, a casireña que inició labores en el año 73 con los musicales de ese año en la emisora Radio Villavicencio, y ella fue una de las muy aplaudidas de esa temporada al lado de Gerardo Alemán. Saludo para Gerardo, también mi amigo del alma. Bueno, todos ellos que sobresalieron en esa época, a todos los programas, era de concurso, aficionado. Y teníamos uno en el Bolo Club llamado Musicales 73. La ganadora fue la hermana de Doris, de Lucerito, se llamaba Doris Carvajal. Ella me oye, pero no volvió a salirme. Ojalá me acompañaran las dos hermanas, que las quiero y las estimo demasiado desde hace tantos años, cuando se iniciaron prácticamente conmigo en la radio, en La Voz del Llano y luego en Radio Villavicencio y enseguidita en Radio 5. Bueno, Hernán,
1: sí,
0: estamos
1: señor.
0: Ya para despedirnos, gracias, Dios los bendiga. Vamos a oír lo que me tiene usted de resto para este horario de 3 y cumplir con mi deber. Voy a ir a votar, me toca en la escuela o colegio Guatiquía.
1: Ajá.
0: Y Carlitos me llevará, que es el conductor angelical, que me lleva de la mano a todos los lugares y que ya se dispone de, está votando arriba en Buena Vista y apenas votara se bajaba para recogernos y cumplir con ese deber. Dios me los bendiga a todos, muchas gracias, los quiero mucho y continúen con este remate.
1: Salúdeme a Pedrito el Orejano.
0: Pedrito, sí, lo dejamos tarde en turno.
1: Ay, dijo
0: que lo iba a llamar, ¿a usted no lo llamó?
1: Está para comunicarse conmigo.
0: Ah, bueno.
1: Bueno, muy bien, Pedrito. Muy amables, tenemos Pedrito canciones.
0: El Orejano, mi gran amigo.
1: Al despuntar la mañana, Doña Aula.
0: De Lucero, canta Lucero Carvajal.
1: Manuel J. La Roche.
0: Y los arreglos de Manuel, es una canción bellísima que grabamos. Gracias a Segundo Cubillas, que era diputado, nos dio la plata para grabar ese disco. Al despuntar la mañana era un disco larga duración. Uh-huh. 33 revoluciones por minuto de la voz de Lucerito. La también persona está... que yo hablo, sí, que es la esposa de Darío y que me oye y que es prácticamente como el comienzo del topo en los programas de concurso que teníamos en las emisoras de esa época.
1: Bueno,
0: buen día para todos. Carlitos
1: Romero, de la autoría sexagésimo Llano Bonito, Carmentea con John Onofre. Hay que darle paso, tema reciente de Andrea Mejía, Zulma, Eustacio Rosso, La Mula Rusia, Diana Isabel, y ahí estaríamos culminando nuestra cita de este domingo con la voz de los llaneros, la que yo prefiero, el guachamarón, el mandamás del llano.

Esta es una canción que me mueve demasiado el piso. Yo digo la silla, porque usted me dice sobre la silla. Es de César, es una letra que me estremece porque dice cosas tan hermosas de esa tierra. Y se la entregué a un gran amigo, Fernando Romero, mis saludos también, en esta mañana de estar por aquí, estar acercándose a las mesas de votación. Fernando Romero Herrera, para que me la cante el día del homenaje. Quiero que Claudia me cante Leyenda, Copla y Sabana, como lo hizo hoy. Es una de las personas que espero me acompañe. Lucero Carvajal, Doris, todas ellas, que fue prácticamente el grupo de damas que acompañó el inicio mío. Ahí les dejo esa. Hasta luego, ahora sí, definitivamente Dios me lo bendiga. Yo soy la Virgen y el Arcángel. Y vámonos con el resto de viaje.

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0: 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Son las 9:07 a.m. Hola, buenos días, buenos días, buenos días. Aquí estamos para acompañarlos a ustedes en esa mañana de... Oiga, último día del mes de mayo. 31 de mayo del 2026, aquí está la voz de los llaneros, la que yo prefiero para contarles a ustedes todo lo que tiene que ver con la música en estos cuatro en serie. Sí señor, son cuatro en serie, una tras de otra, son cuatro en serie, sencillísimo, para que lo tengan ustedes muy, muy, pero muy presente. Aquí estamos, mi nombre es J. Villagrán y los voy a estar acompañando hasta el mediodía con los cuatro en serie. Ustedes pueden entrar en contacto con nosotros, 316-585-6367, le repito el número, listo, lo repito, 316-585-6367, para que escuche temas como este.
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0: Ahí está don Vicente Fernández con sus mujeres divinas. Ya a esta hora de la mañana, buenos días para todos. Hoy 31, feliz domingo. Buen domingo para todos los que están levantaditos temprano con la voz de los llaneros. Buenos días a todos ustedes, un abrazo fuerte, bienvenidos. Aquí estamos los cuatro en serie, no es uno, no es dos, no son tres, son cuatro en serie que tenemos para todos ustedes, para todos los amigos en los diferentes municipios del departamento del Meta. Buenos días, buenos días, buenos días, buenos días, buenos días. 316-585-6367 es el WhatsApp para que pidan sus canciones e iniciemos estos cuatro en serie como lo hacíamos con don Vicente Fernández y sus mujeres divinas. Ahora le voy a presentar Vallenato, sí señor. Un buen vallenato como ese que hace...

Ah, ¿qué tal esa canción de la Sonora Dinamita? Siendo parte de esos cuatro en serie de La Voz de los Llaneros, la que yo prefiero. Son las 9 de la mañana con 18 minutos. Ustedes se conectan con nosotros a través del 316-585-6367. 316-585-6367, La Voz de los Llaneros, para que usted lo diga siempre. La que yo prefiero en cualquier parte de del mundo, ¿no? A través de nuestra aplicación también nos pueden escuchar. Ahí está La Voz de los Llaneros. Oiga, hoy es un día importante para la democracia en Colombia, así que haga su derecho, ejerza su derecho al voto, salga, vaya, vote, haga la tarea, vote por quien usted quiera, pero salga y haga su derecho, ¿no? Ejerza su derecho a votar, a elegir, ¿cómo es que dice la Constitución? A elegir y ser elegidos. Entonces, es momento que lo haga, vaya, hágalo. Tiene hasta las 4 de la tarde, desde las 8 que ya le dio apertura la gobernadora, la doctora Rafaela Cortés Zambrano. Mejor dicho, aquí hasta las 4 de la tarde, aproveche, vaya, haga. Si hay fila, pues la filita, si no, aproveche y ejerza su derecho al voto. Es importantísimo hacerlo. Son las 9 de la mañana con 19 minutos, 9:19. Es La Voz de los Llaneros, la que yo prefiero en esta mañana de domingo. ¡Feliz domingo para todos! Buena música que solicitan nuestros oyentes al 316-585-6367. Está la línea de WhatsApp disponible para todos ustedes, para que continúen con buena música como esta canción, ¿eh? Saludando a los amigos de los taxis que están trabajando a esta hora de la mañana. Saludando también a los amigos que están en los diferentes municipios del departamento del Meta. A ellos un abrazo fuerte. Gracias por estar pegaditos de La Voz de los Llaneros. Llega por acá don Arias Vicoso, se llama Yanura. Aquí está tu hijo. 9:19. Buen día, buenos días. We'll be right back.

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Es la música que trae la voz de los llaneros, la que yo prefiero en esta mañana de domingo. Feliz domingo para todos los que están ahí pegaditos de nosotros, de los 106.3 FM. La voz de los llaneros, dígalo, la que yo prefiero. Ahí estaba Rodolfo Aicardi con su tabaco y ronada para recordar.

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2: La gobernación del Meta fortaleció las acciones para mejorar la atención a pacientes con enfermedades huérfanas en el departamento. Durante la undécima mesa técnica de enfermedades huérfanas, EPS, IPS, asociaciones de pacientes y autoridades de salud articularon estrategias para reducir barreras en diagnósticos, tratamientos especializados y seguimiento médico. La jornada permitió avanzar en procesos de atención más humanizada y oportuna para personas con patologías de alta complejidad y sus familias. Desde la Secretaría de Salud del Meta reiteraron el compromiso de seguir fortaleciendo la atención integral y el acceso a servicios médicos especializados en todo el territorio. El Hospital Departamental de Granada inició el proceso para convertirse en el quinto hospital padrino de Colombia, fortaleciendo la atención materna y neonatal especializada en el Meta y la región del Ariari. La estrategia cuenta con el respaldo de la Fundación Valle del Lili, Roche y la Gobernación del Meta, e incluye entrenamientos médicos, telemedicina y acompañamiento de especialistas para prevenir muertes maternas y neonatales evitables. Con este avance, el Hospital de Granada busca consolidarse como centro de referencia regional en atención especializada para madres y recién nacidos.
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El Joy Arroyo siendo parte de la voz de los llaneros, la que yo prefiero con esta canción, a Yamule Mao, recordando al Joy Arroyo, que dejó bastante y buena música. Estamos conectados de los cuatro en serie, tres, el número de teléfono, ¿no?, para que usted entre en contacto con nosotros, de WhatsApp de la voz de los llaneros, es el 316-585-6367. Se lo repito, listo, 316-585-6367, es el WhatsApp de la voz de los llaneros. Pide sus cuatro en serie, no es una, no es dos, son cuatro en serie, en la voz de los llaneros, la que yo prefiero. Buena música, buenas canciones, y también de nuestra tierra, de nuestro, pues, llano colombiano, ¿eh? Buena música llanera también, porque somos la radio oficial del Joropo.

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0: Es la radio de los éxitos, la voz de los llaneros, la que yo prefiero. Ya son las 10 de la mañana con 10 minutos. 10 de la mañana, 10 minutos. Conectados con los 106.3 FM, emisora del gobierno departamental. Y abrimos una hora más de esta música de los cuatro en serie. Cuatro canciones seguiditas de buenos artistas. Ustedes también nos ayudan a programar a través del 316-585-6367. Se lo repito, listo, se lo voy a repetir. 316-585-6367. Oigan, quiero saludar a esta hora de la mañana a dos compañeros, dos amigos que están en plena sintonía. Ellos van movilizándose por las vías del departamento del Meta. Estamos hablando de don José Borja y también de Rodrigo Rocha. Están ahí periodistas, están recorriendo la ciudad, mejor el departamento, y van en sintonía de la voz de los llaneros 106.3 FM, la que yo prefiero. Un saludito para ellos, un abrazo fuerte, mis hermanos. Dios les bendiga. Para adelante con la mejor actitud. Ellos en su labor periodística están recorriendo el departamento del Meta en los diferentes puntos, porque pues sí, estamos en la fiesta electoral, estamos en el marco de las elecciones presidenciales, así que usted como ciudadano tiene su derecho de salir a votar. Pues vaya, vote por quién, por quien quiera votar usted, por el que mejor le parezca, por el que más le haya gustado, en fin, vote por quien quiera, pero ejerza su derecho al voto, es sencillo, ¿ah? El gobierno departamental que lidera nuestra gobernadora, la doctora Rafaela Cortés Zambrano, pues está muy pendiente de brindar seguridad. Están trabajando firmemente, fuertemente por lo que respecta a la seguridad en el departamento del Meta, así que usted, sí señor, usted vaya, haga, ejerza su derecho, lo puede hacer libremente, lo puede hacer con toda la seguridad. Así lo manifestó esta mañana la gobernadora del departamento del Meta, la doctora Rafaela Cortés Zambrano. Así que vaya usted y ejerza su derecho al voto, porque la seguridad está dada por parte de las autoridades y por parte del gobierno departamental. Son las 12 del día con 12 minutos, 12, aquí está la voz de los llaneros, la que yo prefiero, los cuatro en serie. Usted que está ahí en su casa, usted que está recorriendo las vías del departamento del Meta, un abrazo fuerte, muchísimas gracias por estar pegadito de nosotros, de los 106.3 FM, la voz de los llaneros. Por acá me solicitan esta canción que hace Milena Benítez.
1: Mientras exista.
0: Así se llama, mientras exista en el mundo. Conectados con la voz de los llaneros, la que yo prefiero en esa mañana de domingo. ¡Feliz domingo!

Oiga, qué bueno que los oyentes están en contacto con la voz de los llaneros, la que yo prefiero, pegaditos. Dicen, oiga, Jota, usted dijo que las 12 y no, son las 10 de la mañana con 15 minutos. A veces le pasa a uno, se le adelanta el reloj, ¿ah? ¿Eh? Qué cosas que pasan. Son las 10 de la mañana con 15 minutos, 10:15. Escuchas la voz de los llaneros, la que yo prefiero, llega el vallenato. Aquí están los embajadores vallenatos. Eso se llama ¿Dónde estarás?

0: la música de los cuatro en serie de La Voz de los Llaneros, la que yo prefiero. 10 de la mañana con 30 minutos, 10:30, y esa Adiós Amor, Cristian Nodal, acompañándolos en esa mañana de 31 de mayo del 2026. Los oyentes se conectan al 316-585-6367. 316-585-6367 es el número de WhatsApp de La Voz de los Llaneros, la que yo prefiero, para que usted entre en contacto con nosotros. Pida su canción favorita, esa que le gusta, esa que le pela la billetera, que le gusta, que le encanta. Por acá, ¿quién son los oyentes? Buenos días, buenos días, buenos días, buenos días.
1: Buen día, señores, sí, señora. Voz de los Llaneros. Dios los bendiga.
0: Bueno, muchas gracias.
1: Full sintonía, quien porfía.
0: Muchas gracias, sí, señora.
1: A ver si me haces el favor y me regalas dos temitas.
0: Pero por favor,
1: Historia
0: claro.
1: de amor de Silvio Brito.
0: Listo.
1: Y El chino de los mandados de Walter Silva.
0: Ok.
1: Muchísimas gracias.
0: Listo, vale, vale, de una vez, sí, señora. Tenemos las canciones que solicitan nuestros oyentes. De los cuatro en serie de La Voz de los Llaneros, la que yo prefiero, 316-585-6367. Así de fácil, así de sencillito. Usted envía su mensaje de WhatsApp y pide su canción favorita en La Voz de los Llaneros, 106.3 FM, en esta mañana de domingo. ¿Qué hace usted un domingo a esa hora de la mañana? Bueno, yo me imagino que ya algunos fueron a ejercer su derecho al voto y otros ya están, no sé, de repente trabajando, otros recorriendo la ciudad, otros, no sé, de repente en la casa, desayunando aún. Sí, no falta el que levante tarde y va y desayuna a esta hora. Pero bueno, ahí estamos, conectados de los 106.3 FM, La Voz de los Llaneros, la que yo prefiero. ¿Quién está por acá? La música y las canciones a esta hora, lo que piden los oyentes. Se llama Historia de Amor de Silvio Brito. 10:32.

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0: Oiga, recordando esa canción que hace Banda Blanca, se llama Sopa de Caracol. Ya son las 10 de la mañana con 41 minutos, 10:41, escuchas la voz de los llaneros, la que yo prefiero en esa mañana de domingo, con los cuatro en serie. Son cuatro canciones en serie que traemos para todos ustedes. Canciones que ustedes también ayudan a programar a través del 316-585-6367. 316-585-6367. Venga, tengo oyentes por acá ya en línea. Lo que pasa, Don Jota no actualiza tiempo, entonces imagínese, ¿eh? Ya tenemos acá actualizado todos los oyentes. A ver qué más hay por acá. Buenos días. Ah, bueno, por acá. Buenos días, buenos días, buenos días.
1: Muy buenos días, la voz señor. De los reportando Intonía.
0: Aquí estamos.
1: Grandes bendiciones por el excelente programa que ponen ustedes los sábados y los domingos.
0: Muchas gracias, señor.
1: Y a ver si me hace un favor y me regala una canción de música llanera, Te Quiero Porque Te Quiero, y me puede decir quién la canta.
0: Ah, ok.
1: Y me regala una canción de Vicente Fernández, El Hijo del Pueblo.
0: Ok, listo.
1: Gracias, muy amable.
0: De una, va para esa, hombre, sí, señor. 10 de la mañana con 42. Vea, Te Quiero Porque Te Quiero me aparece aquí de Lauro López, Oscar Javier López, me aparece la canción. Entonces, creo que debe ser esa porque es llanerita. Ahí está entonces la música, lo que piden los oyentes en la voz de los llaneros, la que yo prefiero en esta mañana de buena música, de buenas canciones que ustedes ayudan a programar. 316-585-6367, conectados con los 106.3 FM, la voz de los llaneros, la que yo prefiero. Diferentes puntos del departamento del Meta pegaditos de los 106.3 FM.

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2: Más de 120 niños y jóvenes de Mapiripán están transformando sus historias en cine gracias a una estrategia cultural liderada por la Gobernación del Meta. A través de talleres de creación audiovisual con celulares, estudiantes de la institución educativa Jorge Eliezer Gaitán y jóvenes de la comunidad indígena Hube fortalecieron habilidades en actuación, narrativa y producción audiovisual. Como resultado, los participantes avanzan en la realización de un cortometraje inspirado en las vivencias y realidades de su territorio, promoviendo el arte como herramienta de identidad, memoria y transformación social en uno de los municipios más apartados del departamento. El Meta ya está listo para las elecciones presidenciales del próximo 31 de mayo. Más de 854 mil ciudadanos podrán ejercer su derecho al voto en los 289 puestos habilitados en los 29 municipios del departamento. La Gobernación del Meta confirmó que 12 mil integrantes de la fuerza pública custodiarán la jornada democrática con vigilancia permanente desde el puesto de mando unificado departamental. Además, las autoridades anunciaron una recompensa de hasta 30 millones de pesos por información que permita prevenir actos que puedan alterar el normal desarrollo de las elecciones y garantizar una jornada segura y transparente.
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0: Ahí está el grupo Niche. Esa canción se llama La Canoa Rancha, la voz de los llaneros, la que yo prefiero. En esta hora de buena música, de buenas canciones para todos ustedes. 11 de la mañana en punto, sí señores. La voz de los llaneros, la que yo prefiero. Antes de avanzar con lo que respecta a los cuatro en serie, pues hay mensajes de nuestros oyentes, así rápidamente, por acá dicen los oyentes, a esta hora de la mañana vamos a saludarlos por acá, a todos ellos, buenos días, buenos días, buenos días, buenos días.
1: Buen día, la voz de los llaneros.
0: Sí, señora.
1: Espero tengan un lindo día.
0: Gracias, sí,
1: acá
0: señora.
1: Escuchando la emisora en Cumaral.
0: Sí.
1: Cumpliendo con el deber de votar.
0: Eso está bien, sí señora.
1: La canción Soy Feliz.
0: Ok.
1: De Poncho Zuleta.
0: Listo.
1: Gracias.
0: Ya viene por ahí en camino su canción. Por acá otro mensajito rápido, que se me llenó esto de oyentes por acá. Buenos días.
2: Muy buenos días, la voz de los llaneros. Dios los bendiga. Portando sintonía del barrio Pinares de Oriente.
0: Sí señora.
2: Para Peles, dos cancioncitas.
0: Claro.
2: Corazón de Hielo de Javier Mancheco y Los Caminos de la Vida.
0: Listo, vale, de una.
2: Listo.
0: Bueno, pues ahí está la música que solicitan los oyentes en los cuatro en serie de La Voz de los Llaneros 11-2.

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0: La canción se llama Rebelión, ahí está el Joy Arroyo. 11 de la mañana, 18 minutos, 11:18, en la voz de los llaneros, la que yo prefiero. Los cuatro en serie, así estamos, de cuatro en serie en esta mañana de domingo. Feliz domingo para todos los que están recién conectados de la voz de los llaneros. Hoy con mensajitos que dejan nuestros oyentes. Oiga, le ofrezco disculpas a los oyentes porque es desde tempranito están los mensajes, pero Jota no había actualizado, ¿ah, Jotica? Dios mío, cosas que pasan. Y aquí están todos nuestros oyentes pegaditos de la voz de los llaneros, la que yo prefiero. Por acá, a ver, mensajito, buenos días.
1: Buenos días, la voz de los llaneros.
0: Buenos días.
1: Para enviar un saludito muy especial aquí en Cumaral.
0: Sí, señora.
1: A mi nieta, Kailani Castaño Soto.
0: ¿Listo?
1: A mi hija, Karen Tatiana Soto Varela.
0: Sí.
1: Y a mi esposito, que hoy está como jurado.
0: Ah, vea pues.
1: Bernardo Agudelo.
0: Cumpliendo su deber.
1: Que Dios me los bendiga y los amo mucho.
0: Ok, ve, ahí está el mensajito de los oyentes de la voz de los llaneros. Más mensajes por acá, a ver qué dicen los oyentes. Buenos días, buenos días, buenos días.
2: Voz de los llaneros, buenos días. UD028, Roberto Antonio. Venga, me va a regalar un temita ahí.
0: Claro.
2: Ariel Leal, se rascó el caballicero.
0: Eso, se rascó el caballicero, pariente, sí, señor. ¿Qué más hay por acá? ¿Otro mensajito? Ah, ve, aquí hay otro. Buenos días, buenos días, buenos días.
3: Sí, muy buenos días. Aquí reportando audiencia desde el barrio La Esperanza.
0: Ok.
3: En la séptima. Papá, eres un favorcito. Gracias.
0: Pero por favor.
3: Primero que todo, gracias y muchas bendiciones por esos programas tan buenos que dan ustedes.
0: Con todo gusto, sí, señor.
3: Todas las... Los 8, los 7 días de la semana.
0: Ah, eso está
3: de
0: bien, papel, sí, señor.
3: Un disquito de
0: claro.
3: Yamit Torres. Uh-huh. He sido buen coleador.
0: Okay.
3: Desde que estaba pequeño. Y de Javier Manchego, Corazón de Hielo. Cantando muchas este gracias y muchas bendiciones. Y gracias sí. por la programación que brindan a la comunidad.
0: Ok. Ahí está, vea los mensajes. El señor es buen coleador desde que estaba pequeño. Ahí está, bueno, listo. Ya viene por ahí en camino la canción porque estamos. De cuatro en serie en la voz de los llaneros, 11 de la mañana con 20 minutos, 11:20.

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0: La canción se llama Tonto Amor. Ahí está la voz de los llaneros, la que yo prefiero en esa mañana. Mañana de domingo, 31 de mayo del 2026. Aquí estamos nosotros acompañándolos con buena música, con canciones que ustedes ayudan a programar a través del 316-585-6367. 316-585-6367. Es la voz de los llaneros, la que yo prefiero. Voy con más mensajes que envían nuestros oyentes a esta hora de la mañana. Por acá, buenos días, buenos días, buenos días. A ver, ahora sí, por acá, buenos días.
1: Buenos días, la voz de los llaneros.
0: Sí, señora.
1: Gracias por esa programación maravillosa que nos das.
0: Con todo gusto.
1: Quisiera pedirle una canción de los iracundos.
0: Sí.
1: Tú me diste amor.
0: Okay.
1: Y una del Cholo Valderrama.
0: Vale, muchas perfecto.
1: Gracias, Dios los bendiga.
0: Vale,
1: gracias,
0: vale.
1: Gracias por esa programación tan maravillosa.
0: Con todo gusto.
1: Que Dios y la Virgen los proteja. Desde San Martín Meta,
0: ¡hombre!
1: María Carvajal.
0: Doña María del municipio de San Martín de los Llanos, un abrazo fuerte, muchísimas gracias por estar ahí conectada de la voz de los llaneros. 206.3 FM, emisora del gobierno departamental, que lidera nuestra gobernadora, la doctora Rafaela Cortés Zambrano. Saludando a todos los oyentes en los diferentes municipios del departamento del Meta, también en Cumaral, en Restrepo, en Acacías, conectado de los 106.3 FM, la voz de los llaneros. Por acá, buenos días.
2: Buenos días.
0: Buenos días, pariente.
2: De Veracruz.
0: Ah, bien, oyente, pues.
2: 24 días de...
0: Muchas gracias.
2: Ahí para escuchar unos temitas.
0: Claro.
2: La novia del hombre pobre.
0: Uy, qué tema.
2: Y tu ingratitud de Vicente Fernández.
0: Me gusta, sí, señor. Vea, pues.
2: ¿Y cuál? Vivía Barranquilla.
0: Ok, listo.
2: Gracias a la voz de los llaneros. Dios me los bendiga.
0: Igualmente, bendiciones para usted, hombre. 11:39 minutos. Pues vamos con las solicitudes de los oyentes de la voz de los llaneros. Llega el Cholo Valderrama con el llanerazo.

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2: La gobernación del Meta fortaleció las acciones para mejorar la atención a pacientes con enfermedades huérfanas en el departamento. Durante la undécima mesa técnica de enfermedades huérfanas, EPS, IPS, asociaciones de pacientes y autoridades de salud articularon estrategias para reducir barreras en diagnósticos, tratamientos especializados y seguimiento médico. La jornada permitió avanzar en procesos de atención más humanizada y oportuna para personas con patologías de alta complejidad y sus familias. Desde la Secretaría de Salud del Meta reiteraron el compromiso de seguir fortaleciendo la atención integral y el acceso a servicios médicos especializados en todo el territorio. El Hospital Departamental de Granada inició el proceso para convertirse en el quinto hospital padrino de Colombia, fortaleciendo la atención materna y neonatal especializada en el Meta y la región del Ariari. La estrategia cuenta con el respaldo de la Fundación Valle del Lili, Roche y la Gobernación del Meta, e incluye entrenamientos médicos, telemedicina y acompañamiento de especialistas para prevenir muertes maternas y neonatales evitables. Con este avance, el Hospital de Granada busca consolidarse como centro de referencia regional en atención especializada para madres y recién nacidos.
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Sí, señores, aquí estoy acompañándoles. Muy, pero muy buena tarde con nada más y nada menos que la viejoteca, los melódicos. Oye, están por ahí también, por una lágrima, los fantasmas del Caribe. Ya viene el señor Chichi Peralta y muy contento de acompañarles desde ya y hasta las 3 de la tarde con buena música en este espacio. La viejoteca, musiquita para quien va conduciendo, para quien está en la casa haciendo aseo general, para quien decidió hoy pegarle una lavada a ese carro, una sacudida. A su moto, lavándola también. Bueno, un día pasado por sol, lluvia, vuelve y llueve, vuelve y hace sol, en fin. Hay que estar preparados, ¿no? Para el clima, para lo que se viene. Si usted va con su impermeable, pues va tranquilo y pues obviamente con mesura en la velocidad. Mi nombre es Óscar Hernández y quiero acompañarlos con buena música a través del 316-585-6367 con la mejor compañía del mundo, la audiencia de La Voz de los Llaneros, la que yo prefiero. 12 del mediodía con 10 minutos. ¿Cómo va el almuercito? ¿Qué están preparando? ¿Usted está en la finca? Mande foto de la finca donde tiene la cabina sonando ahí. ¿Usted está donde? ¿En el negocio? ¿En el Fruwer? ¿Dónde está? ¿Dónde está escuchando la viejoteca? La Voz de los Llaneros, sin comerciales, solo éxito, solo música. Fin de semana, para que solo gocen, para que la pasen bueno, con la que yo prefiero, La Voz de los Llaneros. Ya se viene por ahí el señor Chichi Peralta, viene Juan Piña con la camisa rayada, la Checumbia del Checo Acosta.

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Eso, aquí estamos. Sí, señores, 12 del mediodía con 37 minutos. Hay fiesta, fiesta en mi pueblo, dice el señor Rodolfo Aicardi. En esta que se llama La Viejoteca, acompañándoles en este domingo 31, se nos fue mayo. El mes de las mamitas, con una gran experiencia que vivimos en el centro comercial Unicentro con todas las mamitas, la pasamos espectacular. Y prepárense los papitos. Llega el mes del padre y también vamos a, Dios mediante, conmemorar esta fecha tan especial. Aquí está La Viejoteca para que la disfruten. Voy a saludar a la gente que nos está reportando sintonía en los diferentes municipios. Saludar a mi gente de Cundinamarca. Porque párate bueno, Melina, Maya, hay otro reporte por aquí también, de Cundinamarca, y siempre están ahí conectados porque llega la onda hertziana 106.3 FM, nuestro dial, les llega clarititiquitico a mi gente de Villanueva, en el Casanare y Monterrey. Monterrey es como una especie de montañita, llega uno a Monterrey en una parte alta, ahí llega la señal también de La Voz de los Llaneros, la que yo prefiero. Por acá nos dicen María Ninfa, buenos días, escuchándolos. Ana Lucía, Víctor Mora. Por acá nos dicen buenos días, Dios los bendiga, reportando sintonía desde San Martín, barrio 11 de noviembre, con la canción La Marrana Careta. Listo, listo, mi gente de San Martín, Los Cajuches. Esta es La Voz de los Llaneros, la que yo prefiero, en La Viejoteca, para que le suba el volumen, para que se la goce. Almuerce con la mejor compañía, sin comerciales, con La Voz de los Llaneros, la que yo prefiero, 106.3 FM.

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0: Atención.
2: Más de 120 niños y jóvenes de Mapiripán están transformando sus historias en cine gracias a una estrategia cultural liderada por la gobernación del Meta. A través de talleres de creación audiovisual con celulares, estudiantes de la institución educativa Jorge Eliezer Gaitán y jóvenes de la comunidad indígena Hyup fortalecieron habilidades en actuación, narrativa y producción audiovisual. Como resultado, los participantes avanzan en la realización de un cortometraje inspirado en las vivencias y realidad de su territorio, promoviendo el arte como herramienta de identidad, memoria y transformación social en uno de los municipios más apartados del departamento. El Meta ya está listo para las elecciones presidenciales del próximo 31 de mayo. Más de 854 mil ciudadanos podrán ejercer su derecho al voto en los 289 puestos habilitados en los 29 municipios del departamento. La gobernación del Meta confirmó que 12 mil integrantes de la fuerza pública custodiarán la jornada democrática con vigilancia permanente desde el puesto de mando unificado departamental. Además, las autoridades anunciaron una recompensa de hasta 30 millones de pesos por información que permita prevenir actos que puedan alterar el normal desarrollo de las elecciones y garantizar una jornada segura y transparente.
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0: acá la viejoteca para que usted le suba el volumen y la disfrute ahí en su casa, en el camino, en el recorrido. Si usted está llegando a Villavicencio, bienvenido, bienvenida a la Puerta del Llano. Está escuchando La Voz de los Llaneros, la que yo prefiero. Este domingo 31 de mayo en la viejoteca. Esas canciones que bailaron con su mamá, con su papá, con sus abuelitos y que jamás, jamás pasarán de moda. Los expertos le dicen canciones inmortales que nunca pasarán de moda y siempre estarán ahí porque son éxitos. En la viejoteca, todo lo que suena en La Voz de los Llaneros. Por acá vamos a saludar a don Ismael Rojas, que está conectado con la viejoteca. Saludos, don Ismael. Bendiciones y siga escuchando La Voz de los Llaneros, la que yo prefiero.
1: Porque mueven la cintura.
0: A los amarillitos que están reportando sintonía, los amarillitos, ¿dónde está la tropa de los amarillitos? Que siempre reportan sintonía, mandan manito arriba y dicen, aquí estoy escuchando La Voz de los Llaneros, laborando ando y escuchando la mejor, la que no tiene comerciales. Usted la pasa bueno, solo éxitos, nada de comerciales. Y pues disfruta las canciones completicas, señores. Así que la invitación es para que ustedes se conecten con La Voz de los Llaneros, la que yo prefiero en su viejoteca. A los amigos conductores de las colectivas que salen hoy domingo a trabajar, desde temprano están ahí frente al volante. Gracias, siempre darle las gracias a Dios por permitirnos tener trabajo, salud, que es lo más importante, ¿no? Y escuchando la mejor, La Voz de los Llaneros, la que yo prefiero. Ya viene por aquí, viene más adelante, Dame la Media Arepa, Dame la Arepa Entera, los señores con la carranga, por acá los Milagros de San Pedro, también viene el Diario de Don Crudo con Alfredo Gutiérrez, no, mucha musicota, Taxi con la Roncona, Sobre las Olas de Latin Brothers, no se muevan, no se desconecten, esta es La Voz de los Llaneros, la que yo prefiero.
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0: está el diario de un crudo con el señor Alfredo Gutiérrez aquí en la viejoteca de la voz de los llaneros, la que yo prefiero para que usted la disfrute, para que le suba el volumen, para que la pase bueno ahí en su carro y en su casa, en su finca, donde usted esté, no importa. La voz de los llaneros le lleva solo música, solo éxitos. Hoy con la viejoteca, saludando por aquí a mi gente de Cabullaro, que está reportando sintonía. Gracias a la gente de Cabullaro, también a la gente de Acacías, que está ahí pendiente de nuestro dial y escuchando la viejoteca.
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0: Saludos también a Doña Fanny está conectada, todas las amas de casa empoderadas que me acompañan en las mañanas, también ellas quienes están hoy de descanso y están disfrutando de este domingo, el último domingo del mes de mayo. Llega junio, el mes del mundial, el mes del Día del Padre, el mes de muchas bendiciones para todos, para todas las personas que nos escuchan, que están ahí conectados con la voz de los llaneros, deseándoles que terminen un mes lleno de bendiciones como el mes de las mamitas, y llega el mes de junio que también va a estar lleno de muchas buenas noticias. Por acá saludamos a don Dumar Alonso, que nos está reportando sintonía. Saludos, don Dumar, Dios le bendiga, gracias por seguir conectado con la voz de los llaneros. Nos vamos con música, señores, esto es La Rocola en la voz, la viejoteca. La Rocola es de lunes a viernes por la noche, las hace el señor Enciso. Esta es la viejoteca de domingo, solo éxitos, sin comerciales, en la voz de los llaneros, la que yo prefiero.
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0: refiero.
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0: Atención.
2: La gobernación del Meta fortaleció las acciones para mejorar la atención a pacientes con enfermedades huérfanas en el departamento. Durante la undécima mesa técnica de enfermedades huérfanas, EPS, IPS, asociaciones de pacientes y autoridades de salud articularon estrategias para reducir barreras en diagnósticos, tratamientos especializados y seguimiento médico. La jornada permitió avanzar en procesos de atención más humanizada y oportuna para personas con patologías de alta complejidad y sus familias. Desde la Secretaría de Salud del Meta reiteraron el compromiso de seguir fortaleciendo la atención integral y el acceso a servicios médicos especializados en todo el territorio. El Hospital Departamental de Granada inició el proceso para convertirse en el quinto hospital padrino de Colombia, fortaleciendo la atención materna y neonatal especializada en el Meta y la región del Ariari. La estrategia cuenta con el respaldo de la Fundación Valle del Lili, Roche y la Gobernación del Meta, e incluye entrenamientos médicos, telemedicina y acompañamiento de especialistas para prevenir muertes maternas y neonatales evitables. Con este avance, el Hospital de Granada busca consolidarse como centro de referencia regional en atención especializada para madres y recién nacidos.
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1: Sí, señora, aquí estamos con la viejoteca del fin de semana, 31 de mayo, se nos va mayo, llega junio, bienvenidos a la viejoteca. Si usted acaba de llegar a la sintonía, le cuento que es la voz de los llaneros, la que yo prefiero, la emisora del gobierno de la unidad, 106.3 FM, en su dial, la que yo prefiero, sin comerciales, solo

María Ninfa, manito arriba a eso, a los amigos conductores de manito amarilla, los amigos de taxistas, los amigos de Aso Camper, que también reportaron sintonía. Aso Camper son los camperos rojos, que ellos se van a diferentes municipios y están ahí prestando su servicio. Cae un poquito de agua, ¿no? Un poquito de agua nomás, pero bueno, el domingo hay que disfrutarlo con buena música. Y aquí está, la voz de los llaneros para eso, para acompañarles con buena música. La voz de los llaneros, la que yo prefiero con la viejoteca. Estos señores llaman Raspa de fin de semana. Por aquí está, ya viene más adelante el señor Elvis Crespo con tu sonrisa, el serrucho con The Latin Brothers, el problema de Jason Jiménez, Paso Doble de Guayacán, no, es mucha música, mi pequeña Natalie, no, se cambie, no se mueva, que sea ahí con la biblioteca de la voz de los llaneros.

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señores, es fin de semana, ya son las 2 de la tarde. Llegan los pasadores, señores, que no, esto con la abuelita, con la mamá. Era la canción más larga de la fiesta, ¿no? Seis minutos para bailar ahí con la tía. Para que la pasen. Bueno, son pasadobles clásicos en la bijoteca, que solo se escuchan aquí en La Voz de los Llaneros, la que yo prefiero. A la gente que nos ha escrito, nos ha mandado sticker al 316-585-6367. Manito arriba a los conductores, a los amarillitos, a los amigos de transporte de carga que también van escuchándonos. Dice, oiga, que bacán, ustedes no tienen comerciales. Sí, señor, totalmente. Y así es, 24-7 de domingo a domingo. La Voz de los Llaneros, la que yo prefiero. Están escuchando la bijoteca. Aquí nos vamos con los señores, la Orquesta Mega de Colombia, Guayacán Orquesta. Suenan las trompetas con los pasadobles. La Voz de los Llaneros, la

escuchas La que yo prefiero. La música llanera también hace parte de La que yo prefiero. Sí, señores, 2:14 PM. Aquí está Arpa 4 y Maracas. La corocora del llano Virginia Rocha. Música llanerita que hace parte de la discoteca. A quienes están reportando sintonía, gracias a la gente del barrio Charrascal, Porfía, La Madrid, toda la comunidad número 10, que están ahí pendientes, escuchando ahí su negocio, la voz de los llaneros, a la gente de Porfía, de San Jorge, de Catumare, a todos los amigos de San Antonio, La Reliquia, 13 de Mayo, Betty Camacho, a todos ellos, quienes también mandan bonito a dicen, aquí estamos pidiendo, está pidiendo música, están escuchando la discoteca, pasándola bueno. Y dándole las gracias a Mayo y la bienvenida a Junio, señores. Con la voz de los llaneros, la que yo prefiero. Seguimos rompiendo todos los esquemas de audiencia. No tenemos comerciales. Somos la radio del gobierno de la unidad. La voz de los llaneros, la que yo prefiero. Esa es La Discoteca.

Viejo teta, 2 de la tarde con 28 minutos. Uy. Báilelo. Si tiene la mamita ahí al lado y todavía están preparando el almuerzo, no importa, los domingos almuerzo tarde. Cójala ahí, hágale. Esta es la bijoteca, Quienes se han comunicado, nos han escrito a través del 316-585-6367. Le decimos gracias por escucharnos, gracias por estar ahí conectados con la Audio Llaneros. Esta es la bijoteca. ¿Desde dónde nos escucha? ¿Cuál es el municipio donde usted está escuchando la Audio Llaneros? De Cundinamarca, del Casanare, del Meta, del mundo. ¿Dónde está usted? A través de nuestra aplicación en App Store y las demás plataformas. ¿Desde dónde nos escucha? Desde la voz de los llaneros, emitiendo desde el sexto piso de la gobernación del Meta, la que yo prefiero, la emisora del gobierno de la unidad. Sin comerciales, solo música en la bijoteca.

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0: Atención. Más de 120 niños y jóvenes de Mapiripán están transformando sus historias en cine gracias a una estrategia cultural liderada por la Gobernación del Meta. A través de talleres de creación audiovisual con celulares, estudiantes de la institución educativa Jorge Eliezer Gaitán y jóvenes de la comunidad indígena CUP fortalecieron habilidades en actuación, narrativa y producción audiovisual. Como resultado, los participantes avanzan en la realización de un cortometraje inspirado en las vivencias y realidades de su territorio, promoviendo el arte como herramienta de identidad, memoria y transformación social en uno de los municipios más apartados del departamento. El Meta ya está listo para las elecciones presidenciales del próximo 31 de mayo. Más de 854 mil ciudadanos podrán ejercer su derecho al voto en los 289 puestos habilitados en los 29 municipios del departamento. La Gobernación del Meta confirmó que 12.000 integrantes de la Fuerza Pública custodiarán la jornada democrática con vigilancia permanente desde el puesto de mando unificado departamental. Además, las autoridades anunciaron una recompensa de hasta 30 millones de pesos por información que permita prevenir actos que puedan alterar el normal desarrollo de las elecciones y garantizar una jornada segura y transparente.
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Allá está el negrito de la salsa de la viejoteca, 2 de la tarde con 48 minutos. ¿Cómo va la lluvia? Ya veremos un poquito la lluvia. Ah, de todas las... Lluvia. El mes de mayo vino por lluvias, pero vamos, póngale sabor a la vida. Póngale color a esta tarde con la voz de los llaneros, la que yo prefiero. Acompañándonos con la viejoteca, la tradicional viejoteca de los domingos por la tarde. Está aquí en la voz de los llaneros, sin comerciales. Y les aseguro que son de canciones, música y éxitos que no suenan en los demás estaciones. Solamente aquí en la voz de los llaneros, con la viejoteca de los domingos. Para pasarla buena, para hacer el sancocho en familia. Sí, para hacer el aseo general. Para sacar lo que no necesita ir de la casa, lo dicho, para hacer una tarde agradable con la viejoteca. A través del 316-585-6367 nos acompañan nuestros oyentes. Quiero saludar a la gente de la comuna número 1 de la Grama, el barrio del Triunfo,

por acá dicen desde la campiña, los escuchamos. Gracias por tantos éxitos, por esas canciones que hace rato no escuchaban. Nos escriben acá. Muy bien, pues de eso se trata la biblioteca. La biblioteca, la voz de mañana es la que yo prefiero. Poco a poco me voy despidiendo, les voy diciendo a ustedes gracias por escucharnos, por estar ahí conectados. No se muevan, quédense ahí quieticos, porque sigue la biblioteca en esta tarde de domingo.

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con Roberto, con la nueva canción de Fuego Colombia, la orquesta de Colombia, que nos acompaña esta gran tarde dominical, señores y señores. Estamos acá acompañándoles la que yo prefiero, la voz de los llaneros. Presidente, se va a para toda la gente, se va a estar con nosotros, que nos acompañan, que disfrutan de ese gran domingo, un domingo pasadito por agua. Y acá estamos nosotros en esta fiesta democrática. Si es de las personas que aún está en casa y no ha votado, lo invitamos para que se una, pues, para que coloque su granito de arena. Y se va a para toda la gente que nos escucha en todo el territorio llanero, a la gente de Villavicencio, municipios, la gente que nos escucha en otros rincones de Colombia y del mundo. Un abrazo, mil bendiciones. Si quieren reportar la sintonía, lo pueden hacer, claro que sí, a través de nuestro WhatsApp, a través del 316-585-6367. Ya 51 minutos para que usted ejerza como tal su derecho al voto. Hay que aprovechar, hay que ir, salir a las urnas. Es muy importante. La voz de veteranos, el saludándoles, deseándoles una feliz tarde. Acá estamos nosotros de Viejoteca, compartiendo la alegría de esta gran jornada. Ya vamos a ver con bien las 3 más 9 minutos. 3 más 9 minutos, les espero que ustedes lo hagan a través de nuestro WhatsApp. No importa la sintonía que están haciendo esta hora. La familia, plan chévere. Muchos a esta hora organizando, pues, el tema de disfrutar de una tarde. Bueno, acá en Villavicencio está cayendo agüita. Imaginamos que sobre muchos sectores del departamento de Meta igual, pero eso no impide a que mucha gente se reúna para que compartan, pues, en familia, un sancochito, un asadito bien bacano. A mí me invitaron de asado y no puedo ir o no pude asistir por el tema del trabajo, pero apenas acá voy corriendo para allá. Listo, un abrazo muy especial para toda la gente que está reunida, que están bien contentos, que disfrutan escuchando buena música con la que yo prefiero. Para la gente de Puerto López, un abrazo especial. Para la gente de La Diari, nuestros amigos de transportadores, los amarillitos, los comerciantes que tienen sus puertas abiertas en Celda Domingo. Ahí estamos presentes. 30 minutos, voy con más canciones. El recibo de Mate Caña. Que va acá el pirulino, señoras y señores. El sabor, el ajite, en Celda Domingo. No la cambies.

Sabor a discoteca en esa gran tarde dominicana. Ahí está el señor Hernando con esa buena canción, el adiós. Lleva atención, pasa chitos, que es parte de la buena música. El sabor a la que yo prefiero, a la otra de los. Está pasando mi gente, para las audiciones, aquí estamos. Alegrando esa gran tarde dominicana.

0: Sabor a Colombia, sabor a tierra Italia. Le hago una canción, se llama Pero te quiero y suena con la que yo prefiero, la Potra de Llaneros. A esa hora ya conocen Colombia, las 3 más en 39 minutos. Les presento el clip informativo a través de la Potra de Llaneros.
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1: Atención. La gobernación del Meta fortaleció las acciones para mejorar la atención a pacientes con enfermedades huérfanas en el departamento. Durante la undécima mesa técnica de enfermedades huérfanas, EPS, IPS, asociaciones de pacientes y autoridades de salud articularon estrategias para reducir barreras en diagnósticos, tratamientos especializados y seguimiento médico. La jornada permitió avanzar en procesos de atención más humanizada y oportuna para personas con patologías de alta complejidad y sus familias. Desde la Secretaría de Salud del Meta reiteraron el compromiso de seguir fortaleciendo la atención integral y el acceso a servicios médicos especializados en todo el territorio. El Hospital Departamental de Granada inició el proceso para convertirse en el quinto hospital padrino de Colombia, fortaleciendo la atención materna y neonatal especializada en el Meta y la región de la Yari. La estrategia cuenta con el respaldo de la Fundación Valle del Lili, Roche y la Gobernación de Meta, e incluye entrenamientos médicos, telemedicina y acompañamiento de especialistas para prevenir muertes maternas y neonatales evitables. Con este avance, el Hospital de Granada busca consolidarse como centro de referencia regional en atención especializada para madres y recién nacidos.
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1: La Viejoteca, la que yo prefiero los domingos, el fin de semana, llevar las canciones más exitosas en el recinto de mi Felipe González. Buenas canciones que a ustedes les encanta. Ustedes también pueden ayudar a probar. Es en la tarde dominical. 3:50, ya 10 minutos al cierre de las elecciones presidenciales. Colombia dije hoy, presidente. 3:50, no la cambies. El emperadorcito, buenas canciones, clásico. A través de La Viejoteca, es en la tarde, no la cambies.

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4 en punto, señoras y señores. Eso indica que se cierran las urnas en todo el territorio colombiano. Colombia decide. Ya en algunos instantes sabremos quién es el nuevo presidente de Colombia. Estamos presentes, la voto de tenemos. 4 en punto, para que yo prefiero.

Radio. ¡Adelante! ¡Oh! ¡Reacciona! ¡Cuarteto Imperial! A las 4 más de 20 minutos. Compartir la alegría de esta gran tarde dominicana, que son presentes. Yo no le las canciones con la vieja teca de todo tiempo. Tiempo, estaciones y vaina. 2, 7, media luna. Compartiendo y disfrutando. El fin de semana. ¡La cambies!

que yo prefiero. Festival en el Guadalajara, bueno, Simón. A las 4 más 29 minutos, compartimos disfrutando de la gran fin de semana. Eso es lo que se para toda la familia, se apretan los saludos que nos acompañan. Estoy acá, el Fiestón. Es el mejor de Festival Bailador. Aquí va. Déjense, la canción que suena, la que yo prefiero. 36, 5, 85, 63, 67. Por compañía, fin de semana, la cambias. La biblioteca. No me cambies.

más de 120 niños y jóvenes de Mapiripán están transformando sus historias en cine gracias a una estrategia cultural liderada por la Gobernación del Meta. A través de talleres de creación audiovisual con celulares, estudiantes de la institución educativa Jorge Eliezer Gaitán y jóvenes de la comunidad indígena Q fortalecieron habilidades en actuación, narrativa y producción audiovisual. Como resultado, los participantes avanzan en la realización de un cortometraje inspirado en las vivencias y realidades de su territorio, promoviendo el arte como herramienta de identidad, memoria y transformación social en uno de los municipios más apartados del departamento. El Meta ya está listo para las elecciones presidenciales del próximo 31 de mayo. Más de 854 mil ciudadanos podrán ejercer su derecho al voto en los 289 puestos habilitados en los 29 municipios del departamento. La Gobernación del Meta confirmó que 12.000 integrantes de la fuerza pública custodiarán la jornada democrática con vigilancia permanente desde el puesto de mando unificado departamental. Además, las autoridades anunciaron una recompensa de hasta 30 millones de pesos por información que permite

4 más 54 minutos. Estamos compartiendo y disfrutando aquí en este gran fin de semana. El sabor del chucuchucu. Porque yo prefiero la discoteca. Más especial para las familias. Más canciones, más éxitos que son parte de la buena música. Lleva acá el vecino.

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Echando tiros al aire, buena canción. El maestro Yamil Torres se le subió con el llano. Ya son las 5:35 minutos, continuamos con más de Sabor, con más de música de la en esa grande jornada, en esa gran tarde dominical. Y por acá, antes de que llegara recortando, otro pollo en la gallera. Suena, no, yo prefiero, no la cambies, la voz de los

0: La gobernación del Meta fortaleció las acciones para mejorar la atención a pacientes con enfermedades huérfanas en el departamento. Durante la undécima mesa técnica de enfermedades huérfanas, EPS, IPS, asociaciones de pacientes y autoridades de salud articularon estrategias para reducir barreras en diagnósticos, tratamientos especializados y seguimiento médico. 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El Hospital Departamental de Granada inició el proceso para convertirse en el quinto hospital padrino de Colombia, fortaleciendo la atención materna y neonatal especializada en el Meta y la región del Ariari. 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

Pandora es un remix con la canción de Susana Traves, de la que yo prefiero, la batalla de los ese gran domingo que ya conocen en Colombia, las 5 más 50 minutos. Estamos finalizando esa jornada de la biblioteca, ya que estamos compartiendo, disfrutando toda la gente de esa jornada del fin de semana. Llega acá el señor Truco Baloy, se llama Ay Amor, el clásico de clásicos.

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0: jóvenes estudiantes de la institución educativa Jorge Eliezer Beltán y jóvenes de la comunidad indígena CUBE fortalecieron habilidades en actuación, narrativa y producción audiovisual. Como resultado, los participantes avanzan en la realización de un cortometraje inspirado en las vivencias y realidades de su territorio, promoviendo el arte como herramienta de identidad, memoria y transformación social en uno de los municipios más apartados del departamento. El Meta ya está listo para las elecciones presidenciales del próximo 31 de mayo. Más de 854 mil ciudadanos podrán ejercer su derecho al voto en los 289 puestos habilitados en los 29 municipios del departamento. La gobernación del Meta confirmó que 12.000 integrantes de la fuerza pública custodiarán la jornada democrática con vigilancia permanente desde el puesto de mando unificado departamental. Además, las autoridades anunciaron una recompensa de hasta 30 millones de pesos por información que permita prevenir actos que puedan alterar el normal desarrollo de las elecciones y garantizar una jornada segura y transparente.
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